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0: 9 de la noche con 31 minutos.
1: Temperatura 13 grados. Humedad 80%.
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0: Muchas gracias.
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2: 10 de la noche con un minuto.
3: Temperatura 13 grados. Humedad 88%.
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estoy solo y estoy buscando esa alguien que me está esperando, que me entienda, y si no me entiende, alguien que me comprende, alguien a quien recordar de memoria cuando estoy de viaje, cuando estoy muy lejos. Sí, soy un vagabundo y camino bastante alrededor del mundo, pero quiero volver a mi casa, a alguna casa, para encontrar a esa princesa vampira que respira y me mira.

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0: 10 de la noche con 31 minutos.
1: Temperatura 13 grados. Humedad 88%.
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2: 10 de la noche con 59 minutos.
3: Temperatura 12 grados. Humedad 92%.
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0: 11 de la noche con 31 minutos.
1: Temperatura 12 grados. Humedad 92%.
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2: 11 de la noche con 59 minutos.
3: Temperatura 11 grados. Humedad 94%.
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Que Dios los bendiga. ¡Chao!

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0: 12 de la noche con 32 minutos.
1: Temperatura 11 grados. Humedad 94%.
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2: 1:04 a.m.
3: Temperatura 11 grados, humedad 94%.
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0: 1:32.
1: Temperatura 11 grados. Humedad 94%.
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2: 2 de la mañana, con 2 minutos.
3: Temperatura, 11 grados. Humedad, 95%.
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0: 2 de la mañana con 33 minutos.
1: Temperatura 11 grados. Humedad 95%.
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1: 2 de la mañana con 59 minutos.
2: Temperatura 10 grados. Humedad 95%.
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0: 10 de la mañana con 31 minutos.
1: Temperatura 11 grados. Humedad 95%.
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1: 4 de la mañana en punto.
2: Temperatura 11 grados. Humedad 97%.
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0: 4 de la mañana con 32 minutos.
1: Temperatura 11 grados. Humedad 97%.
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2: 5 de la mañana, con 2 minutos.
3: Temperatura, 11 grados. Humedad, 97%.
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0: 5 de la mañana con 33 minutos.
1: Temperatura 11 grados. Humedad 96%.
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1: Aleluya, aleluya.
2: Cuidémonos los unos a los otros. Cuídense entre ustedes. No se hagan daño. Cuídense. Cuídense la vida. Cuiden la familia. Cuiden la naturaleza, cuiden a los niños, cuiden a los viejos. Que no haya odio, que no haya pelea, dejen de lado la envidia, no le saquen el cuero a nadie, dialoguen. Que entre ustedes este deseo de cuidarse vaya creciendo en el corazón. Y acérquense a Dios. Dios es bueno. Dios siempre perdona, Dios comprende, no le tengan miedo. Dios es Padre, acérquense a Él. Y que la Virgen los bendiga mucho, que ella como madre los cuide. Recen por mí.

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1: Se relata en un viejo cuento que un rebelde había sido condenado a morir en la horca. El hombre tenía a su madre viviendo en una lejana localidad y no quería dejar de despedirse de ella. Hizo al rey la petición de que le permitiese partir unos días para visitar a su madre. El monarca puso por condición que un rehén ocupase su lugar mientras permanecía ausente y que en el supuesto de que no regresase fuera ejecutado por él. El insurrecto recurrió a su mejor amigo y le pidió que ocupase su puesto. El rey dio un plazo de 7 días para que el rehén fuera ejecutado si en ese tiempo no regresaba el condenado. Pasaron los días. El 6º día se levantó el patíbulo y se anunció la ejecución del rehén para la mañana del día siguiente. El rey preguntó por su estado de ánimo a los carceleros y estos respondieron: Majestad, está verdaderamente tranquilo. Ni por un momento duda de que su amigo volverá. El rey sonrió con escepticismo. Llegó el 6º día, luego la noche de ese día. La tranquilidad y la confianza del rehén resultaban asombrosas. De madrugada, el monarca indagó sobre el rehén y el jefe de la prisión dijo: ha cenado opíparamente, ha cantado y está extraordinariamente sereno. No duda de que su amigo volverá. Pobre infeliz, exclamó el monarca. Llegó la hora prevista para la ejecución. Había comenzado a amanecer. El rehén fue conducido hasta el patíbulo. Estaba relajado y sonriente. El monarca se extrañó al comprobar la firmeza anímica del rehén. El verdugo le colocó la cuerda al cuello, pero él seguía sonriente y sereno. Justo cuando el rey iba a dar la orden para la ejecución, se escucharon los cascos de un caballo. El insurrecto había regresado justo a tiempo. El rey, emocionado, concedió la libertad a ambos hombres. Ahí termina la historia. En este caso vemos que pudo haber sido un revolucionario, pero fue fiel a la amistad. El amor divino se nos reveló creándonos, redimiéndonos, santificándonos. En su providencia nos asiste constantemente. Es muy consolador pensar en esa protección constante, ya sea durante los momentos dichosos o en los dolorosos. Su mano nos sostiene porque nos ama fielmente. Ese amor nos invita a dar una respuesta fiel. Se la damos de diferentes maneras, pero muy especialmente en su imagen y semejanza, que son las personas. A cada uno hemos de amar como lo hace Dios. San Bernardo decía que la medida del amor es amar sin medidas. Hemos de procurar acrecentar cada día con gestos y palabras nuestras obras de amor con autenticidad. Parafraseando la primera carta de Corintios, capítulo 13, podemos afirmar que la amistad es paciente, es amable, la amistad no es envidiosa, no presume, no se engríe, es decorosa, no es interesada ni se enoja, no toma en cuenta lo malo, no se alegra con la injusticia, se alegra con la verdad. Todo lo excusa, todo lo cree, todo lo espera, todo lo soporta. La amistad no pasa nunca.
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2: 6 de la mañana con 4 minutos.
3: Temperatura 11 grados. Humedad 96%.
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0: 6 de la mañana con 34 minutos.
1: Temperatura 11 grados. Humedad 96%.
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4: Hola argentinos, ¿cómo están? Muy buen martes, martes 13, y vamos a repasar cómo van a estar las condiciones de tiempo. Venimos de un fin de semana largo, espero que lo hayan disfrutado y hayan podido descansar. Nos vamos a un pantallazo general por nuestro país, en donde debo decirte que paciencia, porque todavía la inestabilidad va a continuar, como lo podemos ver prácticamente para todo el país. Continuamos también con un ritmo atmosférico húmedo, tanto en Franca Central como en el norte argentino. Pero vamos a ir por parte. Comenzamos primero por el noreste argentino y litoral, que va a contar presencia, podemos decir que de tiempo estable, un buen escenario en mayor parte, porque vamos a contar con presencia de nubosidad variable, por momentos puede aparecer el sol, tanto para Corrientes, Chaco como para Formosa. En Misiones, un inicio de jornada más inestable, con presencia de algunas lluvias y algunos mejoramientos temporarios de por medio, máximas que van a alcanzar los 25, 26 y hasta los 29 grados, y por las precipitaciones que tuvimos también presente a lo largo del fin de semana, vamos a contar con el ambiente bastante húmedo y pesado en esta región del país. Para la Franja Central también la presencia de la inestabilidad, con las chances de algunas lloviznas, lluvias, chaparrones que van a tener mejoramientos temporarios, un cielo más bien cubierto, nubosidad variable para la Pampa. Temperaturas que se mantienen con poco cambio, rondando los 17, 23 grados, algunos graditos menos para Buenos Aires, con una máxima de 17 y 19 grados. Viento que va a estar soplando del sector sur y sureste, y continúa también la humedad presente en esta región del país. Para Cuyo, jornada inestable, con presencia también de algunas lluvias, con mejoras temporarias de por medio, máximas que van a alcanzar los 15, 16 y los 17 grados, muy poco cambio en relación al fin de semana. Noroeste argentino también, nuevamente un escenario inestable, con presencia de algunas lluvias prácticamente para toda la región, y temperaturas que van a alcanzar los 21, 22 y hasta los 24 grados. Podemos decir que bastante agradables, al igual que el amanecer, como lo vemos reflejado en las mínimas. Y la Patagonia nuevamente con una jornada inestable, tanto para el norte, centro y el extremo sur, para el archipiélago de Tierra del Fuego y también para las Islas Malvinas. Viento que van a estar soplando del sector oeste a lo largo de la jornada. Toda esta información en infoclima.com y en nuestras redes sociales. Muchas gracias, hasta la próxima.
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22: 7 de la mañana con 5 minutos.
23: Temperatura 11 grados. Humedad 96%.
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0: 7 de la mañana con 32 minutos.
1: Temperatura 12 grados. Humedad 96%.
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3: ¿Quién pa' Andrés, Ruperta?
1: ¿Y el que viene camé, pues?

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1: Otro joven chamamecero, Tito Gómez, que canta Tito y Zuni, integrante ex de los de Imaguaré. Tito Gómez hacía la música y Julián Gini, el cura, la letra. Eso era el despegue de este gran conjunto con los Imaguaré. Algunas melodías de Tito Gómez, por ejemplo.

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1: 7 de la mañana con 59 minutos.
2: Temperatura 12 grados. Humedad 93%.
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0: 8 de la mañana con 31 minutos.
1: Temperatura 13 grados. Humedad 92%.
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3: Hola argentinos, ¿cómo están? Muy buen martes, martes 13, y vamos a repasar cómo van a estar las condiciones de tiempo. Venimos de un fin de semana largo, espero que lo hayan disfrutado y hayan podido descansar. Nos vamos a un pantallazo general por nuestro país, en donde debo decirte que paciencia, porque todavía la inestabilidad va a continuar, como lo podemos ver prácticamente para todo el país. Continuamos también con un ritmo atmosférico húmedo, tanto en Franja Central como en el norte argentino. Pero vamos a ir por parte. Comenzamos primero por el noreste argentino y litoral, que va a contar presencia, podemos decir que de tiempo estable, un buen escenario en mayor parte, porque vamos a contar con presencia de nubosidad variable, por momentos puede aparecer el sol, tanto para Corrientes, Chaco como para Formosa. En Misiones, un inicio de jornada más inestable, con presencia de algunas lluvias y algunos mejoramientos temporarios de por medio, máximas que van a alcanzar los 25, 26 y hasta los 29 grados, y por las precipitaciones que tuvimos también presente a lo largo del fin de semana, vamos a contar con el ambiente bastante húmedo y pesado en esta región del país. Para la Franja Central, también la presencia de la inestabilidad, con las chances de algunas lloviznas, lluvias, chaparrones que van a tener mejoramientos temporarios, un cielo más bien cubierto, nubosidad variable para la Pampa. Temperaturas que se mantienen con poco cambio, rondando los 17, 23 grados, algunos graditos menos para Buenos Aires, con una máxima de 17 y 19 grados. Viento que va a estar soplando del sector sur y sureste, y continúa también la humedad presente en esta región del país. Para Cuyo, jornada inestable, con presencia también de algunas lluvias, con mejoras temporarias de por medio, máximas que van a alcanzar los 15, 16 y los 17 grados, muy poco cambio en relación al fin de semana. Noroeste argentino también, nuevamente un escenario inestable, con presencia de algunas lluvias prácticamente para toda la región, y temperaturas que van a alcanzar los 21, 22 y hasta los 24 grados. Podemos decir que bastante agradables, al igual que el amanecer, como lo vemos reflejado en las mínimas. Y la Patagonia nuevamente con una jornada inestable, tanto para el norte, centro y el extremo sur, para el archipiélago de Tierra del Fuego y también para las Islas Malvinas. Viento que van a estar soplando del sector oeste a lo largo de la jornada. Toda esta información en infoclima.com y en nuestra

0: redes sociales. Muchas gracias. Hasta la próxima.
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14: 8 de la mañana con 59 minutos.
15: Temperatura 13 grados. Humedad 89%.
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18: 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Internacionales.
19: Arabia Saudita extendieron hasta el sábado el cierre del aeropuerto de Riad tras los ataques hutíes que dejaron 13 muertos. La Autoridad de Aviación Civil amplió la suspensión para verificar la seguridad de las instalaciones y su disponibilidad operativa. Las milicias de Yemen reivindicaron un nuevo ataque con un misil balístico, aunque el reino solo informó que interceptó un proyectil. Los heridos superan los 300 y las cancelaciones alcanzaron al 46% de los vuelos en los aeropuertos saudíes. Varias aerolíneas europeas y del Golfo suspendieron sus servicios a la capital.
3: Nacionales.
19: La represa Yacyretá abrió sus compuertas por el aumento del caudal del Paraná. La maniobra busca atenuar el impacto del incremento de agua provocado por las descargas de las centrales ubicadas aguas arriba y las intensas lluvias vinculadas al fenómeno del Niño. Según el responsable técnico de la central, el caudal que llega a la represa ronda los 28.000 metros cúbicos por segundo y seguirá creciendo en los próximos días. Además, el aumento del río Iguazú, que se triplicó en menos de 48 horas, obligó a suspender el ingreso de visitantes a las cataratas. Subsidios. El gobierno promulgó la ley que modifica el régimen de zona fría. La norma, vigente hasta 2031, establece que vivir en una zona incluida en la ampliación de 2021 ya no alcanza para recibir el descuento en el gas. Los hogares deberán estar inscriptos en el régimen de subsidios focalizados. El beneficio automático se mantiene en la Patagonia, Malargüe y La Puna, y quedan afuera 94 municipios bonaerenses, entre ellos Bahía Blanca, Mar del Plata y Tandil. Se publicó hoy en el boletín oficial y se estima que unos 3 millones de usuarios perderán el subsidio.
3: Deportes.
19: Torneo Clausura. Gimnasia de Mendoza le ganó 1-0 a Newell's y quedó muy cerca de los playoffs. El partido de la fecha 12 de la zona A se jugó ayer en el estadio Víctor Antonio Legrotaglie y el gol fue de Agustín Módica, que definió con un derechazo al ángulo a los 12 minutos del segundo tiempo. Con el resultado, el Lobo le sacó 6 puntos de ventaja a Estudiantes, el primero de los que hoy queda afuera de la clasificación y restan 4 fechas. La Lepra, en tanto, sigue en octavo lugar.
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0: 9 de la mañana con 30 minutos.
1: Temperatura 14 grados. Humedad 89%.
2: 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Están operando a León 14 de un edema pulmonar, el Papa que tiene previsto llegar a la Argentina el 9 de noviembre y que según el presidente Milei, bueno, si hubiese que hacer alguna reprogramación, obviamente se cambian los dispositivos que ya están previstos para el 9, 10 y 11 de noviembre aquí en la Argentina.
3: De hecho, hice público la preocupación al respecto y que estábamos orando por él y que, bueno, digamos, para que pueda venir a la Argentina y bueno, y si la situación demanda un corrimiento en la fecha, nosotros estamos disponibles a hacer los ajustes necesarios, porque son dos temas muy importantes cuando usted recibe a un papa, porque está la magnitud religiosa. En el caso argentino, el 75% de la población es católica, pero al mismo tiempo hay otro dato muy importante, que es un jefe de Estado.
2: Bien, eso decía Milei. A las 10 de la mañana será operado el Papa León XIV en Roma. Un arzobispo argentino, Jorge Lozano, el arzobispo San Juan, contó que en las últimas horas habló con el Papa y que cuando se despidió León XIV le dijo: nos vemos pronto en la Argentina. Todos los indicios son que por ahora no hay reprogramación de su visita, veremos cómo sigue. Bueno, en esa misma entrevista que escuchábamos de Milei, fue ayer a la mañana con Eduardo Feynman, salió a decir que es una pelotudez suponer que él le va a pedir la renuncia a Luis Toto Caputo, el ministro de Economía.
3: Es una pelotudez del tamaño de una casa. Eduardo, yo tengo una relación simbiótica con Toto Caputo. O sea, es literalmente simbiótica.
4: Que dicen también últimamente que la política está condicionando a Caputo, que así no se puede, que él quiere hacer una cosa y usted quiere hacer otra, o Karina quiere hacer otra.
3: A ver, mire, yo le voy a decir algo. En el equipo hay división de trabajo. Yo me ocupo de la gestión y de la batalla cultural. Y después hay una mesa que se dedica a las cuestiones políticas. Pero la decisión general de gobierno es mía. Nadie cuestiona a Caputo, porque es mi política.
2: Bueno, la mesa política está Patricia Bullrich, ¿no? Que era quien estuvo reunida en privado con el presidente 2 horas en Olivos, y ella venía cuestionando que que hay ciertos sectores que no sienten los beneficios de este modelo económico, que hay que crecer más rápido y que se sienta más...
5: Una economía más amigable con las familias.
2: Eso planteaba Patricia Bullrich. Y él dice, bueno, en la mesa política, pero el que mando soy yo.
5: Claro.
2: Yo no vi ningún indicio de que Milei estuviese descontento con Caputo. Se vio un Caputo además cada vez más fanatizado en línea con Milei.
5: Sí.
2: Y lo que no se entiende de todas maneras es por qué Milei, y lástima que no se lo preguntaron, lleva a Alberto Hades, este economista, a la reunión de gabinete a que exponga delante de los ministros. Eso provocó efectivamente un fastidio a Caputo, que se ausentó diciendo que estaba enfermo y se fue al streaming de carajo en perfectas condiciones de salud ese mismo día. El propio Hades cuenta que él le escribió para disculparse porque

0: Entendía que estaba ofendido Caputo porque él había dicho que el equipo económico no debería comunicar siempre
1: en
0: los mismos lugares con los que son afines, sino que debería ir al periodismo crítico independiente, digo yo. Pero en todo caso, y el propio Hades dice, sí, yo me disculpé, pero no. Y ahora, no se entiende por qué. Además, alguien que dice que el tipo de cambio está atrasado. Eso es lo que dice Hades.
1: Sí.
0: Entonces, no se entiende muy bien por qué Milei lo llevó a Hades a... Y eso sí alimentó una serie de rumores, ¿no?
1: Sí, a ver, que el presidente tenga que salir a decir que lo banca, que es su decisión y que está totalmente de acuerdo. Y todo eso es porque hay mucha gente hablando de que no. Porque esa es la realidad.
0: De que no, o que lo critica Caputo. Yo entiendo que no hay señales o evidencias, salvo esa presencia tan extraña de Hades en el gabinete, de que Milei esté pensando él en sacarlo a Caputo del ministerio, ¿no? ¿Sí? Más allá de que hay dentro del ala política, sí críticas a esta mirada de Caputo tan ortodoxa, ¿no? Respecto a la situación. Y además, tampoco crítica, o que incorpora tampoco en la mirada, pero Milei hace lo mismo. Dice, está todo bien en la economía. Fíjate, ayer había 10 cuadras de cola por un aviso de 30 personas que tomaba un bazar chino, seguramente mayoritariamente de importación, necesitaba 30 puestos, moreno, feriado, 10 colas de cuadra, horas y horas y horas de gente dejando su currículum por 30 puestos de trabajo. Ayer mismo Milei decía esto sobre el empleo.
2: Ese conjunto de reformas estructurales muy potentes, en condiciones normales, usted tendría que ver caída del PBI, porque los que se empiezan a recuperar no alcanzan para compensar los que se caen. Y eso tendría que tener un aumento del desempleo. Cuando usted mira los datos de desempleo, eso no se verifica. La tasa promedio de desempleo de la Argentina es 9. Está en 7 y algo. Bueno, la promedio es 9.8, perdón, o sea que cerca de 10. Con lo cual no tenemos un problema de empleo.
0: O sea, él siempre cambia el número con el cual se compara según la circunstancia. Él ya no toma el número de desempleo cuando él llega a la presidencia, que sería lo lógico. Toma la tasa de desempleo promedio y dice, estamos por debajo. Y lo que esconde esa manera de enunciarle el número es que subió un punto el desempleo y además, sobre todo, empeoró muchísimo la calidad del empleo. Se destruyeron 250.000 puestos de trabajo, más los del 70.000 despidos del sector público, y el único empleo que se creó, empleo cuentapropista, monotributista, más de 500.000 puestos, que tienen ingresos muy malos. Por eso cuando aparece un aviso de un trabajo registrado, tenés 10 colas de cuadra, sin saber ni siquiera cuál era la remuneración, las personas que hicieron hacer la cola. Escucha, Leo Lin, el dueño del bazar.
3: La verdad, de toda situación me sorprendió mucho. Hay tanta gente, está búsqueda de trabajo. Yo hace muchos años que viví acá en Argentina. La verdad, me sorprendió mucho.
0: Y Norberto Pérez, el gerente del bazar.
4: La verdad, colmó nuestras expectativas, ahí las superó. Teníamos una dimensión de que iba a venir gente, pero no en esta magnitud. La verdad, muchísimo. Hubo gente que estuvo desde anoche acampando, a las 8 de la noche. Hoy a la mañana, muy temprano, yo recorrí la fila a saludar a la gente que había venido primero, estuve hablando con ellos, y bueno, las primeras dos personas eran dos hermanos que vinieron con el padre, que estaban desde las 8 de la noche. Mirá, lo que más nos llamó la atención es que la gente quería trabajar de lo que sea, de cualquier cosa. Nosotros teníamos puestos específicos, que eran repositores, cajeras y atención al cliente, algunos operarios de depósito, pero la gente te decía de lo que sea, necesito trabajar, no importa de qué.
0: Es increíble, porque si uno además después mira las redes sociales de Milei, sobre todo, y de Santiago Arias, su videasta, permanentemente, antes de ayer de vuelta, sacan una foto por ahí de un patio de comidas, del Abasto, del shopping o del shopping Alto Palermo, o de la calle de Corrientes, en la puerta de entrada de la obra de teatro de Franchella, diciendo, se cae el consumo, burlándose de la idea de que hay problemas de empleo y de consumo. Entonces dicen, mirá, esta te van a decir que es falsa, no sé qué. Y con mucha burla y mucha sorna, con esa foto, pretenden señalar que es mentira que hay problemas de empleo o problemas de consumo en la Argentina. Mientras tanto, Milei insistió también ayer con que tiene reservas suficientes en el Banco Central, más apoyos internacionales que le permiten contar con la fuerza necesaria para eventualmente el año que viene, si se llega a profundizar la dolarización hacia las elecciones del año que viene, en la que Milei pretende ser reelecto, va a tener suficientes reservas como para aguantar la corrida. Él decía que tenía una bazuca y demás. Bueno, ayer Scott Bessent sigue dando señales de que hay que ver cómo sale Trump de las elecciones de noviembre en Estados Unidos. La tiene complicada Trump, en las elecciones de mitad de término. De hecho, hay muchos candidatos que le están pidiendo que no vaya a sus estados porque los perjudican en la carrera electoral contra sus contendientes demócratas. Pero bueno, en ese contexto, el secretario de Tesoro norteamericano volvió a poner el dinero que facilitaron a la Argentina en las últimas elecciones como un ejemplo de un dinero norteamericano muy bien usado, porque sostuvo un aliado muy importante para Estados Unidos y a cambio Estados Unidos recibió intereses que resultaron también un buen negocio en términos del secretario de Tesoro.
5: Amid this discussion of costs and prices and affordability.
0: Esta discusión, porque hay una discusión muy grande respecto a la inflación en Estados Unidos, ¿no? Entonces dicen, ¿por qué estás gastando plata en Latinoamérica, no? Y dice, bueno, en esta discusión sobre los costos en Estados Unidos.
5: How does a $20 billion bailout of Argentina help?
0: ¿Cómo puede ser? El periodista le dice, bueno, con todo lo que está pasando acá, con la inflación subiendo, los costos en Estados Unidos, ¿de qué manera poner 20 mil millones de dólares en Argentina ayuda al consumidor norteamericano? ¿Me puede explicar por qué? ¿Le puede explicar usted a los granjeros, a los productores agrícolas norteamericanos, por qué Estados Unidos, el gobierno de Estados Unidos, está ayudando a la Argentina? ¿Usted sabe qué es un swap?
5: It's currency swap, yes.
6: Yes, but what
0: un intercambio
6: is
0: de divisas.
6: Yes, but why would you call it a bailout?
0: Ah, le dice, bueno, usted es el secretario de Tesoro, no me haga explicar técnicamente qué es un swap. Y le dice, ¿por qué lo llamaría usted un salvataje? Porque le objeta que haya dicho, ¿en qué le sirve al granjero norteamericano un salvataje? Y lo que le explica, Bessent le dice, no, está mal, esto no fue un salvataje.
5: That is how,
6: in most bailouts, you don't make money. The U.S. government
0: cuando uno hace
6: made
0: un salvataje,
6: money.
0: No haces plata. En cambio, lo que nosotros hicimos, sí nos reportó beneficios, hicimos plata. Usamos nuestros balances, nuestras cuentas para estabilizar un gobierno. Uno de nuestros grandes aliados en América Latina, en un momento crítico para el presidente. Ganaron después de eso una elección de forma contundente. Dice, y el gobierno además ganó dinero, dice al final. Entonces dice, no fue un salvataje, fue un intercambio de monedas transitorio que le hizo ganar a Milei las elecciones y que además a nosotros nos reportó mucho dinero porque Argentina le devolvió rápidamente y con intereses el dinero de los dólares que utilizó Milei para vender acá cuando había mucha presión sobre el tipo de cambio. Hablando de eso ayer, después quiero rescatar la nota, me olvidé pedirlo antes, que hicimos con Martín Redrado, el ex titular del Banco Central, porque hay toda una discusión respecto de, bueno, una operación que hizo el Banco Central con el oro. Las reservas del Banco Central son oro y lingot, oro y dólares, ¿no? Eso tampoco le preguntaron, lamentablemente, a Milei. De todas maneras, en las redes sociales, Milei retuiteó a alguien diciendo que no se perdió plata en la operación que hicieron con el oro. Nos explicó Redrado, técnicamente, aparte porque fue presidente del Banco Central, que hicieron un seguro apostando a que el tipo de la cotización del dólar caía y en realidad el oro llevaba 2 años subiendo. Efectivamente, al cabo de que terminaba ese contrato, el precio del oro había subido, con lo cual se perdieron $1,000 millones. Argentina tuvo que pagar $1,000 millones. Y Redrado nos decía, bueno, ¿qué pasaría en un sector privado y si esto ocurriera? Bueno, esa persona estaría despedida. Dice, y falta que el central aclare en base a qué tipo de recomendaciones tomó una decisión que nadie entiende muy bien por qué tomaron esa decisión.
1: No, claro. Lo que dice Redrado es que un presidente de un banco central no toma una decisión de ese tipo en el aire, sino que viene una carpeta técnica que le dice, o por lo menos le pone sobre la mesa, por qué es bueno hacer eso, o cuál sería el beneficio de hacer eso.
0: Mientras tanto, Daniel Scioli, el secretario de Turismo, Deportes y Ambiente, ¿no? Le sacaron Deporte, creo que quedó Turismo. No.
7: Sí, sí.
0: ¿Qué?
7: No, tiene.
0: Al final Diego Santilli logró...
7: Sí. No, tiene deporte, sí.
0: Se defiende de todo, es increíble. Exacto. Bueno, cuestión que dijo que el turismo, anticipando este fin de semana largo, que suele ser el fin de semana en el que la gente va un poquito a la costa a medir la temperatura, los costos, lo que significan, bueno, alquilar o las carpas, etcétera, dijo que la costa se va a ver beneficiada de que, claro, el proceso electoral en Brasil hizo que se revalorizara el real. Entonces está más caro Brasil para los argentinos comparativamente a otros años. Dijo que ya no es tan barato Brasil. Y dijo que también que la familia Bolsonaro son sus grandes amigos.
8: Bueno, ha sido muy claro públicamente el presidente Milei. Yo tengo una relación con la familia Bolsonaro, que llegué a Brasil, inclusive en su momento, al primero que vi, conocí, fue a Flavio Bolsonaro, que me ayudó muchísimo en su momento él como senador nacional, inclusive una situación poco habitual, el día que tuve que presentarme formalmente, no solamente estaba el presidente y ministro, sino que estaba Flavio.
9: Agustín.
8: Así que a partir de ese momento mantuvimos una relación fluida y hoy es una gran esperanza para...
9: Agustín, vamos a...
0: Agustín, no sé quién era lo que se cuela ahí, pero la nota del piso, le estaban diciendo, ¿no? Un golpista muy amigo, o sea, bueno, sí. ¿No?
1: Hay golpistas y golpistas.
0: Está, Jair Bolsonaro, condenado el padre de Flavio, ¿no? Por haber intentado un golpe de Estado contra Lula para no entregarle el poder hace 4 años. Hablando de brasileros, hay un brasilero que fue deportado. Es alguien vinculado al Partido de los Trabajadores, que había tenido expresiones muy críticas respecto del gobierno, parece que incluso con insultos de algunas figuras del gobierno. Tenía residencia en la Argentina. La cuestión acá, porque Santiago Caputo celebró que lo habían expulsado de la Argentina. La cuestión es si tiene que ver con opiniones que pudo haber tenido sobre el gobierno argentino. Estamos con un problema de libertad de expresión, porque rige aquel decreto que dice que si alguien critica a alguien o hace campaña anti-Argentina, no puede entrar a la Argentina. Y en este caso lo que dice Migración es que en realidad tenía algunos incumplimientos respecto de su residencia en la Argentina. Rogelio Tomás Jr., a ver.
10: Un incidente bastante amargo. Pasó, que ocurrió sin ningún problema.
0: Pero no hubo problemas.
10: De intimidación. De coação por parte de los funcionarios.
0: O de violencia física en Migraciones, se está hablando.
10: Del departamento de Migraciones. Fue bien tranquilo mesmo.
0: Eso fue tranquilo.
10: Yo tive cualquier temor pela mi integridad física y claro que...
0: Nunca tuve miedo por mi integridad física.
10: La situación en sí ya es una violencia política.
0: Pero la situación en sí misma de la... Es una situación de violencia, pero no de intimidación física.
10: De un país cuyo presidente que vive gritando.
0: Un país de con un presidente que vive gritando, viva la libertad, viva la libertad.
10: Las ideas de la libertad, no te fala libertad a cada 3 frases.
0: Dice libertad, libertad cada 3 frases.
10: Expulsa un jornalista del país. Ahí, tiempos sombríos.
0: Habla de eso, habla de libertad y expulsa a un periodista de otro país. Estamos atravesando tiempos sombríos.
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12: 9 de la mañana con 59 minutos.
13: Temperatura 15 grados. Humedad 86%.
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14: 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Internacionales.
16: Vaticano, internan al Papa León XIV para operarlo de un nódulo pulmonar. El pontífice de 71 años ingresó al Hospital Gemelli de Roma para una intervención que los médicos consideran conveniente realizar cuanto antes, por lo que podría concretarse en esta misma jornada. La Santa Sede estima que necesitará alrededor de una semana de recuperación, por lo que suspendió sus audiencias hasta el 20 de octubre. El Papa había explicado que el nódulo se detectó en una fase muy temprana y está bien localizado y que mantiene su intención intención de visitar Argentina.
9: Nacionales.
16: PAMI, paro nacional de médicos de cabecera y odontólogos por 96 horas en reclamo de honorarios. La medida, convocada por la Asociación APAMIA, comenzó hoy y se extiende hasta el viernes 16 de octubre, por lo que podrán verse afectados los turnos programados en todo el país. Los profesionales piden elevar el pago mensual por afiliado de 2.700 pesos a 4.500 para médicos y de 374 pesos a 374 pesos a 3.000 para los odontólogos. La atención dependerá de la adhesión de cada consultorio y se recomienda a los afiliados confirmar con su profesional si se mantiene la consulta. Corrientes. Un joven de 18 años robó 14 millones de pesos y 3.900 dólares de la casa de su padre en Esquina. El hecho ocurrió el 3 de octubre en una zona rural cuando el dueño, un productor ganadero, regresó y encontró la puerta forzada. El dinero provenía de una venta de ganado. El testimonio de un peón orientó la investigación hacia el hijo, que terminó confesando y llevó a la policía hasta el botín, escondido en la casa de su novia. Fue condenado en un juicio abreviado a 3 años de prisión en suspenso, por lo que recuperó su libertad.
9: Deportes.
16: Torneo Clausura. Lanús le ganó 2-0 a Vélez, que dejó pasar la chance de quedar como líder de la tabla anual. El partido de la fecha 12 de la zona A se jugó ayer en el estadio Néstor Díaz Pérez. Sasha Marcic abrió el marcador a los 13 minutos del segundo tiempo y Tomás Marchiori en contra selló el resultado final. Con el triunfo, el equipo de Mauricio Pellegrino quedó muy cerca de los playoffs y se acercó a los puestos de la Copa Sudamericana, mientras que el conjunto de Liniers perdió el invicto y ahora deberá apuntar a terminar entre los 3 mejores del acumulado.
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Hola, ¿cómo están ustedes? Buen día, buen día. Placer enorme de encontrarnos a esta hora de la mañana a través de la 105.9, operando técnicamente el Pato Formosa. ¿Quién te habla? Ricardo Balser, la radio X Evolution. Aquí estamos en esta ciudad que parece bañadita un poquito de sol hoy. Bueno, sol y nubes, dice el pronóstico, ¿eh? Y para mañana viene una ligera, o para el jueves, una ligera nubosidad. Buenos Aires va a estar cerrado con llovizna. ¿Cómo arrancó la mañana del día de hoy? Dentro de lo que podríamos definir ya este tiempo como primavera en otoño, o otoño primaveral, o primavera otoñal. Ese sería el título correcto, ¿no? Estamos en la estación de primavera, sí, primavera otoñal, que parece que se resiste un poco a darle paso a las temperaturas de corte primaveral, ¿eh? Y algunos meteorólogos están vaticinando de que esto puede durar quizás unos 30 días más también. Así que hasta noviembre la cosa vendrá así, ¿eh? Bueno, el Parque Nacional de Cataratas ya ha sido reabierto al público. Fue cerrado en el día de ayer después de las imágenes que pudimos ver, que fueron tremendas. Bueno, el caudal de agua ha bajado y en consecuencia ya está la apertura al público a partir del día de hoy, ¿eh?

Bueno, la planta asfáltica ha llegado a la ciudad de Villahuay, ¿no? Esto ha ocurrido en la mañana del día de hoy. Esto quiere decir que se va a instalar ahora, digamos, ¿no? Está llegando toda la movida, que fue realmente importante, y ahora se va a instalar. Creo que cerraron con un plantero que tiene mucho conocimiento sobre el tema de asfalto, así que me parece que eso se transforma en una de las noticias muy, pero muy importantes para la ciudad de Villahuay. Habida cuenta que entiendo que el asfalto o el pavimento en la ciudad es una materia pendiente que la gestión municipal tiene, y en consecuencia el hecho de poder contar con la planta asfáltica va a generar un cambio muy importante para la ciudad. Bueno, ha arribado en la mañana del día de hoy, ha ingresado en caravana justamente al parque industrial allá por las 8:30 de la mañana aproximadamente, ¿eh?

0: 10 de la mañana con 30 minutos.
1: Temperatura 15 grados. Humedad 84%.
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Argentina pidió al Tribunal del Mar frenar la explotación petrolera en Malvinas. Los cuatro reclamos urgentes. El gobierno solicitó medidas previsionales para impedir que el Reino Unido avance en el proyecto. Sea Leon, el canciller Kirno detalló los reclamos respecto a la explotación de hidrocarburos, la información obtenida en las exploraciones, la protección ambiental y el otorgamiento de nuevas licencias. Gran expectativa en Roma porque el Papa ya está en el hospital para someterse a una cirugía pulmonar. Vamos a destacar de que esto, hora argentina, sería 12:15 aproximadamente. Gran expectativa. Pero escuchándolo los otros días al doctor Jim, habló que este tipo de operación requiere de un descanso después de 30, 40 días, inclusive no sé si también es complicado de poder tomar vuelos. Así que signo de interrogación también para lo que sería la visita del Papa, porque lógicamente la prioridad es que él se recupere y esté bien. A partir de ahí veremos a ver si realiza su viaje o no. Lo primordial es que se pueda recuperar. Nuestros rezos, lógicamente, para que salga todo bien y se pueda recuperar, para ver si lo tenemos. Si no serán 30, serán 40, 50, 60 días, pero que pueda llegar y estar bien y recuperarse bien la salud del Santo Padre. Así que reiteramos, 12:10, horario argentino, estaría comenzando la operación, reiteramos, al Santísimo, que ha generado una gran expectativa, reiteramos, de hecho los lugares que va a visitar a la República Argentina se dispararon en los precios de una manera increíble. Está todo cubierto, ya no se encuentra absolutamente nada. No solamente por el interés de Argentina, sino que de otros lugares también que vienen para acompañarlo. Así que bueno, rezaremos primero para que salga todo bien, después para que se reponga bien, y después sí, lo vamos a guardar con todo el amor del mundo a la visita del Santo Padre.

¿Qué pasó, Pato, con la separación de Julieta Prandi y Manuel Ortega? Porque hay como algunos comentarios. Porque estuvieron como conviviendo como 6 años, ¿de acuerdo o no? Salió el casamiento hace un par de meses atrás, de que se iban a casar. Se casaron y duró, ¿cuánto duró? Muy poco, ¿no? De hecho, estaba leyendo algo acá para los que siguen esta información. Se casaron 27 días después del casamiento. Bueno, había llegado una información, dice De Brito. Él tenía una relación con una chica en un estudio de grabación y que ella lo habría descubierto y que se había armado un escándalo, dijo el conductor. 27 días después, la noticia de la ruptura se conoció a través de una historia de Instagram que Prandi publicó el lunes por la noche. En el estudio, De Brito leyó el comunicado. Hoy, después de 6 años de haber iniciado esta historia de amor con mucho dolor, tengo que decir que decidí dar un paso al costado en mi relación con Emanuel. Prefiero decirlo ahora a tener que soportar dentro de unos días las mil hipótesis y supuestos que nada tendrán que ver seguramente con la verdad. Más allá de los papeles, que en definitiva no significan nada, cada pareja es un mundo con sus propios acuerdos. Algunos no son negociables y esto es lo que tengo para decir públicamente al respecto. Espero que sepan respetar. Fefe Buongiorno, panelista del ciclo, analizó el contenido del mensaje y planteó una interpretación sobre la frase que más llamó la atención del panel. Ahí es claro, igual lo que está diciendo cuando dice que hay acuerdos que no son negociables, está queriendo decir que hubo una infidelidad. Señaló en la misma línea Carolina Molinari, que remarcó el tono unilateral de la decisión que refleja el texto. Está diciendo que la decisión la tomó ella y agregó más adelante: algo sucede porque ella dice que decidí dar un paso al costado. No es que dice decidimos separarnos, es como diciendo ya decidí salir de este lugar. Bueno, a 3 meses antes de casarse había tenido una discusión, aparentemente por este tema. En esa oportunidad, dijo Pepe Ochoa, la propia Prandi había salido a desmentir los rumores de separación. Acá habíamos hablado y ella dijo no digan estupideces. Bueno, Ochoa agregó que por entonces ya tenía información sobre el estado del vínculo. Yo sabía que estaban en crisis total, que querían cosas diferentes, que ella no era muy fácil y que él andaba con otra chica. Sobre el desenlace de aquella crisis previa a la boda, Pilar Smith planteó una lectura vinculada al apuro con que la pareja decidió avanzar hacia el casamiento. Es típico de esta discusión, es decir, se termina o me quiero casar con vos, es como un manotazo. Describió Ochoa, coincidió con esa hipótesis y sumó un dato sobre lo que habría ocurrido tras el episodio de la presunta infidelidad, que de hecho a raíz de esta situación se separaron. En ese momento, ahí es donde ella dice, es mejor separarte antes que padecer muchos años más. Así que se terminó, reiteramos, a muy pocos días de haberse casado, ya se anunció la separación de Julieta Prandi con Emanuel Ortega.

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4: 10 de la mañana con 59 minutos.
5: Temperatura 16 grados. Humedad 80%.
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9: Internacionales. Bolivia, 10 muertos y 4 heridos al caer una camioneta con mineros por un precipicio. El vehículo cayó unos 25 metros ayer en una ruta de tierra cercana a Irupana, en la región de los Yungas, a unos 70 kilómetros de La Paz. Según fuentes de la policía departamental, el mal clima y el estado del camino habrían provocado que el conductor perdiera el control. Los pasajeros se dirigían a trabajar a una mina y los heridos fueron derivados a hospitales de la zona.
10: Nacionales.
9: Malvinas, el gobierno pedirá esta semana al Tribunal del Mar de Hamburgo que suspenda la explotación petrolera. Abogados de la Procuración del Tesoro y de la Consejería Legal de la Cancillería presentarán una cautelar contra los proyectos de las petroleras en aguas del archipiélago en la Cuenca Norte. Desde el Ejecutivo explicaron que eligieron ese tribunal por ser un órgano independiente de la Convención de la ONU sobre el Derecho del Mar. El organismo no puede definir cuestiones de soberanía, aunque sí evaluar si una de las partes puede explotar de manera unilateral recursos de una zona en disputa. Presupuesto 2027. Comienza hoy el debate en diputados con cambios en el capítulo de discapacidad. El secretario de Hacienda, Carlos Guberman, expone desde las 12 en la Comisión de Presupuesto y Hacienda, mientras el gobierno negocia con los gobernadores el apoyo al proyecto y la suspensión de las PASO. El oficialismo tuvo que ceder y dejar sin efecto el recorte de las pensiones por invalidez para sostener los votos de los aliados. El dictamen definitivo está previsto para el 28 de octubre, con el objetivo de votarlo en el recinto en noviembre.
10: Deportes.
9: Tenis. Carlos Alcaraz quedó eliminado del Masters 1000 de Shanghái tras caer ante el belga Sissou Bergs. El español número 3 del mundo perdió por 7-5 y 7-6, 7-4 en tiebreak con el 39º del ranking en la victoria más importante de la carrera de su rival. Con la derrota, Alcaraz cortó una racha de 7 triunfos consecutivos después de haber ganado el ATP 500 de Tokio. Durante el partido mostró frustración por los piques irregulares de la pelota y estableció reclamos.
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0: Bueno, finalmente llegó la planta asfáltica al parque industrial. Estuvo Fito cubriendo todo para Conexión Noticias. Programa que se va a emitir hoy por Support Televisión de 20 a 21 horas. Bueno, Fito, ¿cómo se vivió todo? ¿A qué hora fue la reunión? ¿A qué hora llegaron los primeros camiones? ¿Qué pasó? Buen día.
1: Hola, Ricardo, ¿cómo estás? Saludo a la audiencia de la radio. Bueno, sí, llegó la planta asfáltica. Mirá, acá te estoy mostrando yo mientras no lo puedes ver. La maquinaria que llegó, camiones, aproximadamente unos 4 o 5 camiones, más un guinche para bajar este equipamiento que yo te estoy mostrando en el celular.
0: Tremendo, ¿no?
1: Obviamente. Que por supuesto muchos decían que no iba a llegar.
0: ¿Ingresó todo en caravana?
1: Ingresó todo en caravana.
0: Imponente.
1: Vino una pluma especialmente contratada desde Paraná para bajar este equipamiento que va a ser durante gran parte del día para ubicarse. Y por supuesto, ahí vemos los logos de la municipalidad, una planta que está a la altura de las empresas más importantes, dijo el intendente, de la Argentina.
0: De la Argentina. ¿Estaba el plantero ya ahí o no? ¿Lo presentaron al plantero? Es decir, ¿quién va a manejar esa planta?
1: Sí, lo presentaron, pero no estaba. No estaba en ese momento, pero dice que va a generar fuentes de trabajo también, que es una realidad, se va a buscar gente capacitada y bueno, y es lo que él decía es lo que los villaguayenses no creían que iba a llegar y llegó. Y esto obviamente, bueno, arrancó con esto, pero terminó hablando de otras cosas, ¿no?
0: Esto me parece que es sumamente importante porque le va a permitir poder cumplir o al menos atacar una de las materias pendientes que tiene la ciudad de Villaguay, que es el pavimento, ¿no?
1: Claro, seguro. Ahí lo veíamos a Torre, estaba Tato Manzato, entre algunos, Florencio Moltiel, que estaba siempre en la compañía de Adrián Fuertes. Sí, pero él se encargó de recalcar que van a tener asfalto los que paguen. No puede ser que Ricardo Balser pague por el asfalto y lo tenga Fito Van der Don. No, todos tienen que pagar para poder tener el asfalto. Bien. Eso es concretamente lo que dijo. No podemos permitir.
0: Me parece que este paso es poco el pavimento que vamos a hacer, digo, porque a veces la gente hoy por hoy no tiene ni para pagar los impuestos, sí, digamos. Sí, estamos en una época de vaca flaca.
1: Yo lo que me imagino, Ricardo, es en el caso de la planta asfáltica, el arreglo de algunas calles que están destruidas. Pongo un ejemplo, calle Sarmiento. Leopoldo Herrera se está rompiendo también.
0: Claro, sería como repavimentación, para tirarle arriba.
1: Sí, tirarle arriba, como han hecho en las grandes ciudades.
0: Exactamente.
1: Simple, lisa y llanamente, y de esa manera también. No nos olvidemos que esto yo también creo que va a ser uso para el parque termal, porque el parque termal está avanzando. El parque acuático está avanzando a pasos agigantados. Lo quieren tener este verano. Se viene la pileta, ya casi está.
0: Esto tiene que ver con, y también viene avanzando muy fuerte, el multievento.
1: Multievento, también habló del multievento. Sí, dijo que no es un corsódromo, que es el multievento, un lugar que no es para... Él le gusta el carnaval y todo, pero que esto es para hacer de todo.
0: Para que lo use todo el año la gente, desde muestras, exposiciones, festivales...
1: Práctica de los coros
0: y carnaval, digamos, todo. Habrá galpones, habrá... Bueno, yo lo... He pasado para verlo ya dos o tres veces y es impresionante cómo va avanzando.
1: Trabajan muy rápido.
0: No he ido para el lado del parque acuático, pero me contaban trabajando. Que van acelerado también.
1: Sí, van muy acelerado. Este verano quieren tener todo. Bueno. Este verano queremos tener planta asfáltica, queremos tener el corsódromo para los carnavales, que van a estar muy cerca de por ahí de tus pagos.
0: De la zona nuestra,
1: Así que los van a tener muy cerquita para ir a disfrutar, viste, que es muy lindo con la cantidad de gente que llega, ¿no?
0: Claro, tal cual, que llega y con el sonido de los parlantes que te vas a escuchar como que estuvieras ahí.
1: Espero que no te molesten después con los estacionamientos, que te empieces a quejar, viste, porque la gente se quejaba.
0: Sí, tal cual, pero a mí me parece de que le da una vida tremenda a la zona.
1: Para el lugar,
0: digamos,
1: está excelente.
0: Lo está
1: excelente.
0: Puesto en valor, los terrenos que valían 10 hoy ya están costando 30, por citar una cifra hipotética, digamos, ¿no?
1: Y además está en un lugar de mucha concurrencia. De público va a estar muy lindo.
0: Es importante cómo están atacando con las obras, digamos. Solamente me queda un poco la duda si la gente tendrá como para poder atacar, porque es verdad, en una cuadra de pavimento necesita por lo menos 10, 15 vecinos que estén en esa cuadra, o 10 de mínimo, con voluntad de pagar.
1: Y yo no sé si tienen que pagar todos los vecinos para que se haga la calle. La cuadra, no sé si hace, tienen que pagar todos o por lo menos el 80% tiene que tener pago, porque siempre hay uno que por ahí no puede pagar
0: todo. Pero bueno, si arman los planes de financiación medios largos, digamos, para el pavimento estaría muy bueno.
1: Sí, sin duda, y dijo que todo es con fondos municipales, no es con fondos provinciales ni mucho menos nacionales.
0: Bueno, noticias muy buenas, digamos, al menos para hoy. Para la ciudad.
1: Hoy a la noche, 20 horas, en Conexión Noticias.
0: En Conexión, ¿no? Tenemos todo, vamos a ver todo.
1: Sí, todo el material y las declaraciones de él, que arranca, te digo, hablando de la planta asfáltica y termina hablando de... Bueno, del Voyager. Bueno,
0: muchas gracias.
1: No, de nada, por favor.
0: Fito Vanderdon con nosotros. ¿A qué hora sale tu programa, Fito?
1: 13 horas.
0: De 13 horas.
1: Minuto 13.
0: Minuto 13, perfecto. 13 horas en el día de hoy, que ya estuvo en el día de ayer.
1: Sí, sí, estuvimos
0: ayer. No se tomó feriado.
1: No, señor. Usted tampoco.
0: No, tampoco.
1: Nos pusimos de acuerdo.
0: Claro.
1: Y los noticieros tienen que salir.
0: Lógicamente, siempre. Tal cual. Muchas gracias, ¿eh?

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Chicas, que tengan muy, pero muy buena semana. Acercándonos al final de nuestro encuentro de radio, volveremos el día de mañana, como siempre, a través de la 105.9, ya temprano, con toda la información y todo lo que tiene que ver justamente con la actualidad. Vamos a destacar que sobre el tema de enriquecimiento ilícito piden enviar un exhorto a Suiza para investigar giros de dinero a una cuenta de Chiqui Tapia. Está en la mira Chiqui Tapia por el tema de enriquecimiento ilícito. El Vaticano pidió acompañar al Papa con oraciones mientras se acerca la hora de la cirugía pulmonar. Reiteramos, comenzaría a mediodía, sería 12 horas con exactitud, dentro de algunos minutos nada más.

Hay un artículo que lo vamos a compartir el día de mañana que dice: tomar agua ayuda a bajar el azúcar en sangre. ¿Qué ocurre cuando los valores están elevados? ¿Ayuda, Pato, o no? Usted que lo conoce el tema. ¿Sí, ayuda? Bien, perfecto. Ayuda, me lo está confirmando el Pato, que este tema conoce muchísimo, ¿eh?

Bueno, y políticamente hablando, esta será una semana bastante especial porque 12 gobernadores compartirán encuentros con Santilli y Luis Caputo. El tema tiene que ver particularmente con algo de las elecciones. Paso sí, paso no. Es un tema sumamente importante y, bueno, un pedido que están haciendo los gobernadores de que lleguen los fondos a las provincias porque el cuadro de situación es sumamente complicado. Ahí estaría estancado entonces, aparentemente, el tema. Habrá que ver qué es lo que ocurre porque Milei no se quiere mover de su postura. Así que veremos a ver, pero será una semana con muchas idas y vueltas, muchas versiones, y veremos qué ocurre en el Congreso de la Nación. Pero en esto tiene muchísimo que ver los gobernadores, reiteramos, de la República Argentina. Bueno, 11:54, vamos a cerrar con Rolo Sartorio como lo venimos haciendo. Nos vamos a ir hasta las 12 escuchando algunos temitas de su última placa. Operó técnicamente el Pato Formosa, quien te habla, Ricardo Balser. La radio es Evolution 105.9 y mañana nos volvemos a encontrar. Chau, chau.

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2: 11 de la mañana con 59 minutos.
3: Temperatura 17 grados. Humedad 73%.
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7: Internacionales. Francia, un ciberataque a las heladeras de cientos de supermercados provocó pérdidas millonarias. Los atacantes tomaron el control a distancia de un software danés de refrigeración y elevaron la temperatura de las vitrinas hasta 36 grados durante la noche del domingo, por lo que se desechó gran parte de los productos congelados. Las principales cadenas del país confirmaron el hecho y una de ellas estimó las pérdidas en varios millones de euros. La Fiscalía de París abrió una investigación de oficio que también contempla intentos de incendio detectados en los locales.
8: Nacionales.
7: Chubut, imputaron a la hermana del presidente del PJ provincial por estafas con viviendas sociales. Vanessa Fita, junto a otras cuatro mujeres, está acusada de ofrecer casas del Instituto Provincial de la Vivienda que no existían a cambio de un depósito de 100.000 pesos. Según la acusación, hubo 594 víctimas en Comodoro Rivadavia entre 2023 y 2024, con un perjuicio de unos 59 millones de pesos. La Fiscalía pidió penas de 6 a 8 años de prisión para la principal acusada y de 1 a 6 para las demás, al tiempo que no se pudo probar que el ex gobernador Mariano Arcioni tuviera implicancia en el caso. Fin de semana largo, viajaron casi 1,5 millones de turistas, pero el gasto total cayó 2,2% real. Según la CAME, el movimiento creció 3,5% interanual y generó un impacto económico de 313 mil millones de pesos. Las estadías se acortaron de 2 a 1,8 días y el gasto diario por persona fue de 116 mil 900 pesos, un 5% más en términos reales. Córdoba tuvo ocupaciones de entre 80 y 88%, Bariloche y Puerto Madryn llegaron al 80% y Tucumán alcanzó el 99% en varias localidades.
8: Deportes.
7: Premier League. El Manchester City de Enzo Fernández ganó los 6 partidos que jugó y hace historia en Inglaterra. El equipo de Enzo Maresca venció 3-0 a Liverpool en Anfield y completó un arranque con puntaje ideal en la temporada 2026-2027. Es uno de los pocos clubes que ganó sus primeros 6 encuentros en el campeonato y apenas el tercero que lo logra después de cambiar de director técnico tras la gestión de Ancelotti en Chelsea en 2009-2010 y en el City con Guardiola en 2016-2017. El volante argentino es la figura del mediocampo.
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2: 12 del mediodía con 59 minutos.
3: Temperatura 18 grados. Humedad 68%.
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7: El FMI advierte que el escenario económico mundial estará marcado por la energía cara, las tensiones geopolíticas y las tasas de interés altas. El organismo espera que el crecimiento global baje de 3,5% el año pasado a 3,1% el actual y que se recupere a 3,4% en 2027. La inflación promedio sería de 4,7% este año, impulsada por el petróleo, que subiría 41%, y el gas 48%. Según el informe, la guerra en Medio Oriente y el auge de las inversiones en inteligencia artificial generan una economía cada vez más desigual, con menos margen fiscal para enfrentar nuevos shocks.
6: Nacionales.
7: Triple crimen de Florencio Varela. Detuvieron en Perú al tío de Pequeño Jota. Luis Alan Valverde Rodríguez, de 40 años, fue arrestado ayer en Lima, según informó la ministra de Seguridad, Alejandra Monteoliva. Tenía pedido de captura nacional e internacional por homicidio agravado en la causa por los asesinatos de las tres jóvenes ocurridos en septiembre de 2025. Los investigadores creen que habría tenido un rol de liderazgo en la organización y lo habrían identificado en cámaras de seguridad del lugar del crimen. La funcionaria anticipó que se iniciará un proceso de extradición. Migraciones le negó el ingreso al país a un periodista brasileño que había criticado al gobierno. José Rogério Carvalho Tomás Jr. llegó ayer a Aeroparque y le informaron que su residencia había sido anulada por una resolución del 5 de agosto. El organismo aseguró que la medida no se debe a sus críticas, sino a que permaneció solo 153 días en el país desde 2022 y no acreditó actividad laboral ni arraigo suficiente. El periodista afirmó que ser deportado por sus críticas políticas es un trofeo, mientras que el presidente Javier Milei replicó la noticia en las redes sociales.
6: Deportes.
7: Champions League. Luis Enrique afirmó que PSG está en la pelea por defender el título, pero que no es el claro favorito. El entrenador, que ganó las últimas dos ediciones con el equipo parisino, buscará igualar el récord de 3 títulos consecutivos del Real Madrid de Zidane. Mañana visitará a Manchester City y el martes próximo recibirá a Barcelona. Sobre la ilusión que existe en la ciudad, el asturiano advirtió: el hecho de que todo el mundo lo diga no significa que vaya a suceder.
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0: 18 grados. Humedad 67%.
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1: 2 de la tarde en punto.
2: Temperatura 18 grados. Humedad 66%.
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5: Estados Unidos. Murió el actor Archie Mead, reconocido por su papel en la serie Breaking Bad. Tenía 34 años y falleció ayer en Texas. Sufría de una parálisis cerebral leve, una condición que impacta en el tono muscular y la movilidad, lo que fue parte clave de su interpretación del hijo de Walter White dentro de la famosa serie, aportando gran autenticidad en su actuación. Las autoridades mantienen abierta la investigación sobre las circunstancias del fallecimiento, aunque no descartan que se haya quitado la vida.
3: Nacionales.
5: Javier Milei respaldó a Luis Caputo y se mostró confiado en su reelección para 2027. En una entrevista, el presidente rechazó las versiones sobre un cambio en el equipo económico y afirmó: "La decisión general de gobierno es mía. Nadie cuestiona a Caputo porque es mi política". Aseguró que La Libertad Avanza se prepara para disputar un segundo mandato y que está recontra convencida de ganar. Además, expresó su preocupación por la salud del Papa León XIV, quien será operado de un nódulo pulmonar, y dijo que el gobierno está dispuesto a modificar las fechas de su visita. ANMAT prohibieron la venta y el uso de una marca de lavandina en todo el país. La medida alcanza a la lavandina 656 profesional, concentrada al 60%, que no cuenta con los registros sanitarios correspondientes y también rige para las plataformas de venta electrónica. La disposición se publicó hoy en el boletín oficial. Tras una investigación, el organismo determinó que el producto no estaba inscripto y que no se pudo identificar un establecimiento responsable de su elaboración, además de que la firma no respondió la notificación enviada.
3: Deportes.
5: Cristiano Ronaldo marcó en el 3-1 del Al Nassr sobre Neftchi en la Champions League de Asia. El delantero portugués, de 41 años, convirtió el segundo gol a los 42 minutos del primer tiempo con un remate de media vuelta tras un centro desde la izquierda. El equipo ya ganaba con un tanto de Ángelo Gabriel y el tercero fue en contra en el segundo tiempo luego de que el rival se quedara con 10 jugadores. Con esta conquista, CR7 llegó a los 981 goles oficiales en su carrera y quedó a 19 de los 1000.
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23: 3 de la tarde con 2 minutos.
24: Temperatura 18 grados. Humedad 71%.
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28: Internacionales. España. El Tribunal Supremo dejó sin voto a 163.000 nacionalizados por la ley de nietos. El organismo confirmó ayer la suspensión para las elecciones del 29 de noviembre y rechazó los pedidos del gobierno y de la fiscalía para levantarla, que advertían que no había tiempo para revisar el censo de residentes ausentes. 5 de los 6 magistrados consideraron que persiste el riesgo de irregularidades y sostuvieron que el derecho al sufragio no es absoluto. Podrán votar quienes acrediten ser hijos o nietos de exiliados y los afectados tendrán 5 días para presentar alegaciones.
29: Nacionales.
28: Buenos Aires. Trasladaron a Marcos Paz a presos que estudian y que ya no podrán seguir cursando. Los primeros en ser mudados desde la cárcel de Devoto fueron los internos del Centro Universitario del programa UBA 22 y donde se alojarán no existen condiciones para continuar los estudios. La Universidad de Buenos Aires aseguró que el Servicio Penitenciario Federal cortó el diálogo y decidió el traslado de manera unilateral. La Procuración Penitenciaria presentó un habeas corpus para frenar los operativos que, según el organismo, incumplen el protocolo de traslados y el juez solo pidió informes a las partes. Corrientes y Entre Ríos, más de 400 damnificados por la crecida de los ríos Uruguay y Paraná. Provocaron las primeras autoevacuaciones y se prevé que el pico del temporal se extienda durante los próximos meses, con diciembre como el periodo más exigente para las defensas. En Montecaseros, el Uruguay llegó a 7,10 metros y se suspendieron las actividades turísticas y la navegación, mientras que en Paso de los Libres superó la línea de evacuación. En Concordia, el agua anegó sectores de la costanera y obligó a reubicar a familias.
29: Deportes.
28: La Fórmula Fórmula 1 confirmó su regreso a África a comienzos de la década de 2030 con un gran premio en Ruanda. El acuerdo es por 10 años y la primera carrera se disputará cuando termine la construcción del nuevo circuito de Bugesera a unos 40 kilómetros de Kigali. La última carrera en el continente fue en 1993 en Sudáfrica. África representa una de las oportunidades de crecimiento más interesantes para el deporte, con más de 100 millones de aficionados que ya siguen la Fórmula 1 en el continente y casi un 60% de fans en los principales mercados del África subsahariana menor de 35 años, argumentó la organización en un comunicado.
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0: 3 de la tarde con 31 minutos.
1: Temperatura 18 grados. Humedad 68%.
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2: 4 de la tarde en punto.
3: Temperatura 18 grados. Humedad 73%.
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6: Internacionales.
7: El FMI advierte que el escenario económico mundial estará marcado por la energía cara, las tensiones geopolíticas y las tasas de interés altas. El organismo espera que el crecimiento global baje de 3,5% el año pasado a 3,1% el actual y que se recupere a 3,4% en 2027. La inflación promedio sería de 4,7% este año, impulsada por el petróleo, que subiría 41% y el gas 48%. Según el informe, la guerra en Medio Oriente y el auge de las inversiones en inteligencia artificial generan una economía cada vez más desigual, con menos margen fiscal para enfrentar nuevos shocks.
6: Nacionales.
7: Triple crimen de Florencio Varela. Detuvieron en Perú al tío de Pequeño J. Luis Alan Valverde Rodríguez, de 40 años, fue arrestado ayer en Lima, según informó la ministra de Seguridad, Alejandra Monteoliva. Tenía pedido de captura nacional e internacional por homicidio agravado en la causa por los asesinatos de las tres jóvenes ocurridos en septiembre de 2025. Los investigadores creen que habría tenido un rol de liderazgo en la organización y lo habrían identificado en cámaras de seguridad del lugar del crimen. La funcionaria anticipó que se iniciará un proceso de extradición. Migraciones le negó el ingreso al país a un periodista brasileño que había criticado al gobierno. José Rogério Carvalho Tomás Jr. llegó ayer a Aeroparque y le informaron que su residencia había sido anulada por una resolución del 5 de agosto. El organismo aseguró que la medida no se debe a sus críticas, sino a que permaneció solo 153 días en el país desde 2022 y no acreditó actividad laboral ni arraigo suficiente. El periodista afirmó que ser deportado por sus críticas políticas es un trofeo, mientras que el presidente Javier Milei replicó la noticia en las redes sociales.
6: Deportes.
7: Champions League. Luis Enrique afirmó que PSG está en la pelea por defender el título, pero que no es el claro favorito. El entrenador, que ganó las últimas dos ediciones con el equipo parisino, buscará igualar el récord de tres títulos consecutivos del Real Madrid de Zidane. Mañana visitará a Manchester City y el martes próximo recibirá a Barcelona. Sobre la ilusión que existe en la ciudad, el asturiano advirtió: el hecho de que todo el mundo lo diga no significa que vaya a suceder.
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1: Cuatro de la tarde con 31 minutos.
2: Temperatura 18 grados. Humedad 73%.
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1: Francia. Estudiantes marchan por quinta vez y suman el apoyo de Greta Thunberg. Alumnos secundarios y universitarios volvieron a movilizarse hoy en París para reclamar por el estado de las escuelas, la falta de docentes y el sistema de ingreso a las facultades. La protesta cuenta con el respaldo del 54% de la población, según una encuesta de la consultora Ipsos, y ya afecta al 90% de las universidades, con 214 liceos cerrados. El gobierno, que al principio priorizó el control del orden, empezó a ensayar respuestas políticas, aunque sin convencer a los jóvenes. Desde el Ministerio de Educación informaron 147 heridos desde que comenzó el movimiento.
0: Nacionales.
1: Corrientes. Suspenden las visitas a la represa de Yaciretá por la crecida del Paraná. La entidad binacional dispuso la medida por razones de seguridad desde hoy hasta el sábado 17, sujeta a la evaluación del clima. También permanecerá cerrado el cruce fronterizo entre Ituzaingó y la ciudad paraguaya de Ayolas. Los caudales que llegan a la central están un 40% por encima del promedio para esta época y se prevén lluvias de variada intensidad hasta mañana. El organismo abrió las compuertas el lunes y advirtió que el río seguirá subiendo aguas abajo, mientras que en Paraguay ya fueron evacuadas unas 100 familias. Luis Caputo se reunió con la titular del FMI, que elogió la disciplina fiscal argentina. El ministro de Economía mantuvo un encuentro con Cristalina Georgieva en Bangkok, Tailandia, durante la reunión anual del organismo. Fue muy elogiosa en particular de la disciplina fiscal, a la que calificó como ejemplar en el mundo, dijo el funcionario, y agregó que los equipos seguirán trabajando para cerrar la tercera revisión de metas. Todavía no hay acuerdo técnico para el desembolso pendiente de 860 millones de dólares. En paralelo, el fondo recortó de 3,5 a 2,1% su proyección de crecimiento del PBI argentino para este año.
0: Deportes.
1: FIFA. Acusaron a Gianni Infantino de cobrar un segundo sueldo de 1,76 millones de dólares no declarado. Una investigación del diario británico The Times sostiene que el presidente del organismo recibió ese pago a través de una sociedad vinculada al Mundial 2026 en Estados Unidos, además de los 4,8 millones de dólares que percibió en 2024 por su cargo. Según el medio, más de 620 mil dólares se habrían usado para alquilar una mansión frente al mar en Miami y pagos similares se habrían repetido en 2025. Y 2026. Se trata de presuntas irregularidades y no de una determinación judicial. La polémica llega antes de las elecciones del 18 de marzo de 2027.
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3: 5 de la tarde con un minuto.
4: Temperatura 18 grados. Humedad 73%.
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1: Buenas, buenas amigos, ¿cómo estamos? Bienvenidos y bienvenidas a una nueva jornada de Latin All Inclusive. Bienvenidos a este martes 18 de agosto, segundo día de la semana, y acá ya estamos recontra firmes y con una programación espectacular para hacerles todo el aguante. Les cuento que Latin está conformado por un equipo espectacular. Gabo en los controles, Marce en la producción, Pablo en la coordinación y quien les habla, amigos y amigas, Zoe Bristilo. Bienvenidos este martes y bienvenidos y bienvenidas a Latin All Inclusive.

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1: Así sonaba el temazo de Lucra y Turf. Yo no me quiero casar. Y usted, temazo que escuchás en la programación de la radio. Seguimos a pleno. Ahora, de la mano de un cantante argentino que presentó este sencillo como parte de su regreso discográfico. Alejandro Lerner haciendo en Latin All Inclusive, Déjame Volver.

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1: Tocando madera, el tema que estás escuchando de Mau y Ricky, Luisa Sonza y Big One, los artistas que se unieron para hacer tremendo temazo. ¿Querés seguir escuchando buena música? Te presento el temazo de Daddy Yankee, Yenchea, Hecho.
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La artista argentina nacida en Buenos Aires se consolidó como una de las voces emergentes del pop nacional. Tiene un estilo mega versátil y además una carrera en ascenso. Olivia Wilde logró conectar con públicos diversos y también posicionarse como una figura muy prometedora de la nueva generación musical. Estimado Cobarde, lo que escuchábamos en la radio. Si sabes contar, el temazo que se viene ahora, de la mano de Los Ángeles Azules, Lucra y Yami Safie. Muy pegadizo.

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1: 5 de la tarde con 40 minutos.
2: Temperatura 18 grados. Humedad 74%.
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1: El productor argentino y el cantante colombiano se unieron en una de las sesiones más esperadas. Bizarrap y J Balvin haciendo la Music Session volumen 62. Ahora te quedas con este tema que, a ver, no sé si es para un martes, pero como que ya te prepara para el fin de semana, básicamente. Pedro Sampaio, Emilia, Mac Meno y Melody Jetski Remix. A ver...

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2: Qué locura lo que suena a esta hora en Latin All Inclusive. Cuarteto Sessions, versión en vivo, el temazo que escuchás en este 18 de agosto. Vamos a seguir escuchando buena música y variando un poco con los géneros musicales. Ahora, el turno de Bad Bunny, de Vi Tirar Más Fotos, un temazo que escuchás acá en la radio.

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23: 6 de la tarde con 10 minutos.
24: Temperatura 17 grados. Humedad 79%.
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28: Internacionales. Brasil. Flavio Bolsonaro visitó a su padre en prisión domiciliaria tras 90 días de restricción. El candidato del Partido Liberal, el más votado en la primera vuelta, pudo ver hoy al expresidente Jair Bolsonaro, que cumple una condena de 27 años por golpismo luego de que la justicia levantara el veto, aunque con la condición de que estos encuentros no tengan fines políticos electorales. Salgo muy feliz de aquí, dijo el senador tras la visita de una hora. Flavio enfrentará al presidente Lula da Silva en el balotaje del 25 de octubre.
27: Nacionales.
28: Tucumán denuncian un acuerdo espurio entre el gobierno provincial y el grupo Neus por la distribuidora eléctrica. La Comisión de Energía de la Legislatura cuestiona que se postergara por tercera vez la licitación del paquete mayoritario de acciones de EDET, algo que favorece a la empresa que la controla desde 2025. Los legisladores hablan de monopolio y falta de información sobre el precio al que compra la energía. El gobierno de Osvaldo Jaldo aseguró que todo se realiza conforme las normas. La fecha límite era el 30 de septiembre y circula el rumor de que se pasaría a 2027. Reino Unido pidió a Interpol que rechace los pedidos de detención de Argentina por el proyecto petrolero en Malvinas. Las autoridades británicas enviaron una carta a la sede del organismo en la que sostienen que las notificaciones rojas solicitadas por Argentina contra personas vinculadas al proyecto Sea Lion deben considerarse motivadas por razones políticas. Según el diario The Guardian, temen que se trate de un intento de intimidar a personas y empresas para que no operen en el archipiélago. El yacimiento, ubicado en la cuenca norte, podría triplicar el PBI de las islas, pero el presidente Javier Milei prometió bloquearlo.
23: Deportes.
28: Rosario Central propone al gigante de Arroyito como sede de un partido del Mundial 2030. El club santafesino presentó su candidatura hoy con un video de 140 segundos en sus redes sociales a 52 años de la Copa del Mundo de 1978, de la que el estadio albergó 6 encuentros. Su presidente, Gonzalo Belloso, destacó que el gigante atraviesa una gran transformación y tendrá capacidad para 42.000 espectadores sentados. El Mundial de 2030 tendrá un partido conmemorativo en Argentina, cuya sede aún no se confirmó, aunque se daba por hecho que sería en el Monumental.
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El artista presentó este sencillo con un estilo urbano cargadísimo de frescura. Se lanzó en mayo de 2025 y la canción refleja su capacidad de innovar dentro de la música popular contemporánea. Tengo una cadena de sala está cabrón. Quédate ahora con este pop espectacular que ganó un montón de premios y obvio se los merecen. Lali y Miranda, mejor que vos.

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10: 6 de la tarde con 30 minutos.
11: Temperatura, 17 grados. Humedad, 78%.
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1: Benja Torres y Tote se sumaron con La Señal en Latin All Inclusive, las canciones que te gustan, canciones en tu mismo idioma. Eugenia Quevedo, Ángela Leiva y la banda de Carlitos te van a regalar este temazo como para que le metas toda la onda al martes. No podrás, versión en vivo.

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1: Los cantantes revivieron este clásico como una nueva versión cargada de sensibilidad. Manantial de Marcela Morelo y Abel Pintos. Me encanta esta colaboración porque además reafirma la vigencia de ambos artistas. Quédate con Mike Towers y Quevedo, Soleado.

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1: Me gusta esta propuesta. Viene de la mano de Lucra, Karina y Ranky en los controles. ¿Sabés cómo se llama? Ladrón. Claro que sí. Los mejores temas los escuchás acá en la programación de la radio. Vamos ahora con Carlos Vives, Tuyo y Nada Más.
2: El

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9: 6 de la tarde con 59 minutos.
10: Temperatura 16 grados. Humedad 85%.
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14: Internacionales. Reino Unido promete proteger a las empresas que operan en Malvinas tras el reclamo argentino ante el Tribunal del Mar. El gobierno británico dio luz verde a nuevas perforaciones en el marco del proyecto Sea Lion y anunció que aplicará medidas de protección de intereses comerciales de acuerdo con su legislación. No nos quedaremos de brazos cruzados, sostuvo el secretario de Comercio Jonathan Reynolds, y el canciller Ed Miliband calificó de inaceptables los intentos argentinos de intimidar a las firmas.
15: Nacionales.
14: Neuquén. El agua arrastró camionetas petroleras en Vaca Muerta y la Ruta 5 quedó intransitable. Un temporal provocó la activación de cañadones en la zona de Arroyo Carranza, donde la corriente hizo girar y volcó al menos una camioneta. Todavía no hay información oficial sobre el estado de los conductores. También se registraron cortes en la Ruta 8, en Rincón de los Sauces, y en la Ruta 40, a la altura de El Manzano, y una familia debió autoevacuarse en Paso Aguerre. Defensa Civil advirtió que las lluvias podrían continuar durante la semana y recomendó evitar los caminos de tierra. Javier Milei viaja hoy a Estados Unidos con una agenda de 3 días centrada en inversiones. El presidente partirá esta noche a las 23 rumbo a Washington, acompañado por Karina Milei y el canciller Pablo Quirno. Se reunirá con empresarios, recibirá un reconocimiento en la Gala de la Herencia Hispana y el jueves se expondrá ante la Cámara de Comercio estadounidense, donde será distinguido por su defensa de la libre empresa. También participará de una actividad sobre antisemitismo en la Embajada Argentina. El regreso está previsto para el jueves por la noche.
9: Deportes.
14: Copa Sudamericana. Boca recibe a Vasco da Gama en la ida de las semifinales. El partido se juega hoy a las 21:30 hora argentina en la Bombonera, con arbitraje del chileno Piero Massa, y transmite The Sports. El equipo de Rodolfo Arruabarrena llega con 17 encuentros sin derrotas, aunque sin el lesionado Leandro Paredes, y buscará hacerse fuerte de local. Del otro lado de la llave se enfrentan Atlético Mineiro y Montevideo City Torque. La revancha será el martes 20 a la misma hora en Brasil, con la sede aún sujeta a una disputa por el uso del Maracaná.
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1: Qué ganas de comerte, el temazo de María Becerra, Jere Klein, Lucky Round y Ex Ross, los artistas que escuchabas recién en la radio. Seguís ahora con una colaboración que le aporta frescura y emoción a la música popular. Te va a gustar, ¿eh? Amigo de Artistas y Valentino Holguín, haciendo el Latin All Inclusive, Me Niego a Soltar.

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1: Amigos y amigas, llegamos al final de este programa y la verdad, la pasamos increíble. Escuchamos la mejor música, le metimos toda la onda y como siempre, activamos Latin All Inclusive de la mejor manera. Aprovecho para contarles que estuve acompañado de un equipo increíble. Gabo en los controles, Marce en la producción, Pablo en la coordinación y quien les habla, amigos y amigas, Zoe Bristilo. Gracias por escucharnos, esperamos que terminen bien esta jornada de martes y los esperamos mañana miércoles para cortar juntos la semanita en un nuevo programa de Latin All Inclusive. ¡Chau, chau!

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0: 7 de la tarde con 32 minutos.
1: Temperatura 16 grados. Humedad 85%.
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5: 7 de la tarde con 59 minutos.
6: Temperatura 15 grados. Humedad 90%.
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10: Internacionales. Reino Unido acusa a Irán de dirigir el complot contra una base aérea operada por Estados Unidos. El primer ministro Andy Burnham afirmó ayer ante los legisladores que el plan para atacar en septiembre las instalaciones militares de Fairford fue casi con toda certeza dirigido por la Guardia Revolucionaria. 7 hombres de 20-tantos años fueron detenidos, pero quedaron en libertad bajo fianza y no hay cargos. El 27 de septiembre, decenas de vecinos fueron evacuados y la policía encontró gasolina en 3 furgonetas, aunque no explosivos. Londres convocó al embajador de Teherán y Washington retiró sus bombarderos del lugar.
11: Nacionales.
10: Día de la Madre. Esperan un gasto promedio de 55.800 pesos por regalo en un contexto de consumo débil. Según un relevamiento privado, las experiencias lideran las preferencias para el domingo 18 de octubre con 39%, seguidas por perfumería y cosmética con 17% e indumentaria con 12%. Los comercios de cercanía concentran el 33% de las compras y el comercio electrónico el 25%. Los precios subieron entre 6 y 30% en el último año. Las ventas minoristas acumulan una caída de 2,1% en el año. Economía. El FMI recortó a 2,1% su proyección de crecimiento para Argentina este año. El organismo había previsto una expansión de 3,5% y también bajó a 3,5% la estimación para 2027 en su informe de perspectivas de la economía mundial que se presentó hoy en Tailandia. Aún así, las cifras son más optimistas que las del Banco Central, que proyecta 1,5% para este año y 3% para el próximo. El fondo prevé una baja de la inflación y una cuenta corriente superavitaria con el petróleo y Vaca Muerta como factores favorables y advierte que el financiamiento internacional seguirá condicionado. Para América Latina, estima un crecimiento de 2,3%.
11: Deportes.
10: Netflix adquirió los derechos exclusivos para transmitir el Mundial 2030 en España y Andorra. La plataforma de streaming anunció hoy que ofrecerá en vivo los 104 partidos del torneo que se disputará en España, Portugal y Marruecos y que conmemorará el centenario de la competición. En España podrá verse gratis un partido de cada jornada y una cadena de televisión abierta recibirá un paquete que incluirá todos los encuentros de la selección local, las semifinales y la final. Netflix también tiene los derechos en Estados Unidos y Canadá de los mundiales femeninos 2027 y 2031.
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12: Hablar de suicidio es difícil.
13: Y escuchar a alguien hablar del suicidio también es difícil.
12: Pero es muy importante que nos enfrentemos a esa dificultad.
13: Porque hacerlo puede salvar vidas.
12: Escuchar es de hecho una de las mejores maneras que existen para ayudar. Porque las personas que se suicidan
13: muchas veces comunican su intención previamente. Por eso hay señales de alerta a las que les puedes prestar atención.
12: Aislamiento y retraimiento.
13: Desinterés o desmotivación.
12: Episodios de llanto inconsolable.
13: Desesperanzas o ideas negativas persistentes.
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0: 8 de la tarde con 30 minutos.
1: Temperatura 15 grados. Humedad 89%.
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15: 8 de la tarde con 59 minutos.
16: Temperatura 15 grados. Humedad 92%.
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20: Internacionales. Perú. El gobierno de Keiko Fujimori endurece las reglas de conducta en las escuelas públicas. La presidenta anunció sanciones por violencia y acoso escolar que en los casos graves podrán derivar en expulsión y restricciones al maquillaje, al pelo teñido y largo y al largo de las faldas. También se prohibirá el uso de dispositivos electrónicos durante las clases. El anuncio llegó tras la detención de 6 adolescentes por una presunta agresión sexual contra un estudiante de 16 años en un autobús del Liceo Naval Almirante Guise, cuya administración pasó al Ministerio de Educación hasta el próximo año.
21: Nacionales.
20: Buenos Aires. Advierten por arsénico elevado en el agua de varios municipios. El Consejo Profesional de Química pidió información sobre los controles a los distritos donde un relevamiento detectó concentraciones por encima del límite. Guaminí registró 295 microgramos por litro y también hubo valores altos en 9 de Julio, San Vicente, Monte, Partido de la Costa y Mercedes. El Código Alimentario fija un máximo de 10, aunque admite hasta 50 en